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2: 20 horas, 3 minutos.
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7: La temperatura, 10 grados, 9 décimas.
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1: 20 horas, 31 minutos.
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0: 20 horas, 46 minutos.
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1: Radio Universidad Adventista le indica la hora.
2: 21:03.
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16: Hola, esto es Clásica y Eso, y yo soy Roberto Méndez. Hoy, como es habitual en este podcast, vamos a hablar de todo lo que rodea la música y lo que a veces ni siquiera la rodea tampoco. En esta ocasión, el tema que hemos escogido es otra vez el tema del amor, pero en una versión bien conocida, una versión universal, que nunca muere, que siempre tiene vigencia, que es la historia de Romeo y Julieta. El amor imposible, el amor que hacen imposible los que rodean a los amantes, los Montescos y los Capuletos. Así que es un tema que, lógicamente, ha sido llevado al cine. Por supuesto, la obra de teatro de Shakespeare es la que origina toda esta pasión, que a su vez es una obra de teatro, la de Shakespeare, que se inspira ya en historias anteriores en las que estos amores imposibles con un final trágico serían tan del gusto de los románticos del siglo XIX. Así que hay muchísimas versiones musicales de Romeo y Julieta. En este podcast vamos a escuchar algunas de las más notables. La primera versión, quizá una de las más conocidas de Romeo y Julieta en música, es un ballet, es el ballet que hizo Prokofiev para la obra de Shakespeare. Es una de las pocas obras que hubo para ballet en la Unión Soviética en la década de los 30, evidentemente, y en los 40. Esta obra es de la compuso entre 1935 y 1936. Como digo, no estaba la Unión Soviética para muchos ballets y se compusieron pocos. Prokofiev fue un compositor privilegiado en muchos sentidos y, bueno, pues pudo hacerlo, pudo componer esta obra que, además, sinceramente, el Romeo y Julieta, toda la trama, la historia, pues no era muy del gusto de las autoridades soviéticas. Sin embargo, Prokofiev lo hace, la compone y compone una suite, dos suites para ballet después del estreno del ballet, porque la música fue muy apreciada. De hecho, la música ha trascendido bastante más que el ballet, y la razón de que compusiera dos suites sobre la música de Romeo y Julieta pues también nos da una pista de que fue una música muy apreciada. Y dentro de la música de Romeo y Julieta, pues la danza de los caballeros, o estos montescos y capuletos, es quizá una de las partes más conocidas y que identifican más, no solamente las versiones musicales de Romeo y Julieta, sino también la propia música de Prokofiev. Así que este es el primer ejemplo del Romeo y Julieta, la versión, la interpretación de Prokofiev.

Romeo y Julieta de Prokofiev, la primera versión de este clásico inmortal de los enamorados y de los amores imposibles. La segunda versión que vamos a escuchar también es bien conocida, es la de Berlioz. Su Romeo y Julieta lo compuso 100 años antes de que compusiera Prokofiev, el que acabáis de escuchar. Compuso el Romeo y Julieta, su Romeo y Julieta, en 1839, Héctor Berlioz. Y es una obra un tanto compleja porque está a caballo entre la sinfonía y la ópera. A Berlioz le ocurre con frecuencia que mezcla las formas musicales y salen cosas maravillosas. Salieron cosas maravillosas. Un compositor verdaderamente tocado por la originalidad y por la capacidad de mezclar y de hacer cosas nuevas. Él empezó a componer esta obra bastante antes, en 1827, y la razón fue que él estuvo en Londres. Hablaba muy poquito inglés, pero él estuvo en Londres y allí vio una representación del Romeo y Julieta en 1827 y se enamoró de Julieta, mejor dicho, de la actriz que hacía de Julieta, Harriet Smithson. Se enamoró tanto que, bueno, pues de ahí salieron obras como la Sinfonía Fantástica y como este ballet Romeo y Julieta, que se basa en la obra que le provocó aquel cataclismo emocional. Era difícil el amor entre Harriet Smithson y Héctor Berlioz, porque, entre otras cosas, como digo, pues él apenas hablaba inglés y ella, pues creo que no hablaba mucho francés. En todo caso, parece que no fue obstáculo óbice ni cortapisa la distancia del idioma, y los dos se casaron finalmente en 1833. Digo finalmente porque pasaron de todo, y además fue un matrimonio que no duró mucho, porque Berlioz le fue infiel nada más casarse, o poco después, y fue un matrimonio muy infeliz y que duró muy poco, además, como digo, o sea que, en fin, fue una historia de amor desgraciada por otras razones diferentes a las del Romeo y Julieta original. Pero bueno, Berlioz compuso esta magnífica obra y con eso nos quedamos, con lo que nos dejó con este Romeo y Julieta de Berlioz.

el Romeo y Julieta de Berlioz. Y un Romeo y Julieta bastante más moderno en versión película es el que hizo Zeffirelli. Creo que Franco Zeffirelli hizo pues una de las mejores versiones, desde luego, en película, porque hay unas cuantas de Romeo y Julieta. Y está acompañada de una música maravillosa, la música que hizo un gran compositor, Nino Rota. Y bueno, pues la verdad es que ya utiliza una música más moderna, evidentemente no tiene nada que ver con lo que hemos escuchado hasta este momento, pero es muy impactante la música del Romeo y Julieta de Nino Rota, la que hizo para la película de Zeffirelli, y se ha interpretado muchas veces de forma exenta, especialmente el tema de amor de la película, que bueno, yo creo que está especialmente logrado musicalmente y que es un gran clásico contemporáneo, este tema de amor del Romeo y Julieta de la película de Zeffirelli, compuesto por Nino Rota.

el tema de amor de Romeo y Julieta de Nino Rota, que compuso para la película del mismo título de Franco Zeffirelli. Otro gran clásico de la interpretación de la historia de amor de Romeo y Julieta es el de Gounod. Así que, bueno, pues fue además una ópera de las más reconocidas de Gounod, porque hay que decir una cosa, y es que la trama del Romeo y Julieta que recogió Shakespeare en su obra para teatro no falla nunca. Love Story es un tema como Romeo y Julieta, si queréis también, pues Titanic también tiene mucho de Romeo y Julieta. En fin, vemos en muchas historias que no se titulan Romeo y Julieta, también vemos cómo se aprovechan o utilizan una trama similar, parecida, de estos dos amantes separados por las circunstancias sociales, por muchas otras cosas, que además acaba trágicamente en Titanic, en Love Story, en Romeo y Julieta propiamente dicho. Así que es un tema que falla pocas veces, y muchos compositores, en el caso de Gounod y su ópera, pues bueno, pues vieron cómo efectivamente bueno, pues hay que decir que hay algunas variaciones, porque vamos a ver, los compositores

de verse uno a otro. Entonces uno soluciona esto y permite un pequeño momento de conciencia antes de la definitiva, de la muerte de los dos amantes, un momento de conciencia que aprovecha para hacer un dueto, un dúo. Entre los dos, un dúo final especialmente dramático. En fin, algunas diferencias tiene que haber, lógicamente, de una trama a otra, pero básicamente es la misma, el Romeo y Julieta. Y esta es la ópera de Gounod y la música de su Romeo y Julieta.

el Romeo y Julieta, de una otra gran obra, una ópera dedicada a Romeo y a Julieta. Así que vamos a finalizar probablemente también con otra de las más conocidas, la de Tchaikovsky, la interpretación de Tchaikovsky de Romeo y Julieta, que él hizo en forma de fantasía obertura. Y bueno, pues hay que decir que Tchaikovsky aquí pues lo puso todo, lo dio todo, puso toda la carne en el asador, y hizo una obra que para él era muy cercana, porque él fue un compositor siempre para el que significaron mucho los amores imposibles. Así que bueno, a pesar de que significara mucho

de poner toda la carne en el asador, le costó mucho componerla. Tchaikovsky, como todos los grandes compositores, le gustaba la perfección y el detalle, evidentemente, pero esta obra la reescribió nada menos que 3 veces, y la que se utiliza hoy en día es la última de ellas, la de 1880, una versión que, bueno, que creo que se ha hecho famosa, conocida, y es una de las obras más interpretadas de Tchaikovsky, esta fantasía, obertura de Romeo y Julieta, con la que finalizamos este pequeño recorrido por algunas de las obras más conocidas dedicadas a Romeo y Julieta. Con Tchaikovsky os dejamos. Hasta siempre. Un abrazo de Roberto Méndez.

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1: La temperatura, 9 grados, 6 décimas.
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0: Son las 21 horas, 48 minutos.
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2: 10:00 p.m, 5 minutos.
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1: La temperatura, 9 grados, 6 décimas.
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1: 10:00 p.m. 32 minutos.
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1: 23 horas, 2 minutos.
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0: La temperatura, 9 grados, 2 décimas.
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1: 23 horas, 34 minutos.
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0: La temperatura, 8 grados, 8 décimas.
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2: 0:03.
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0: 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Esta obra fue construida por los arquitectos Jorge Chevers y Oreste de Petris, por encargo de Dioniso Chevers Cruzpier y su esposa Benigna Quintana, padre de uno de los arquitectos. Tras el terremoto de Chillán de 1939, la casa funcionó como hospital de urgencias y luego como corte de apelaciones de Chillán. 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
8: La temperatura, 8 grados, 8 décimas.

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0: 0 horas, 33 minutos.
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Queridos hermanos, ahora vamos a cantar un hermoso medley en el cual hay 5 cánticos de músicas de las producciones anteriores, pero yo no quiero cantar sola. Yo esta vez quiero invitarles a cada

de tu vida. Cuando tú creas que los problemas y la tempestad de la vida te va a acabar, solo piensa que Jesucristo está ahí. Quiere abrazarte, Él puede calmar la tempestad. Solo Él.

cuando un día vi unas imágenes de Jesús crucificado, me impactó tanto que me puse a llorar. Un hermano me abrazó y me dijo: Edith, no llores. Jesús murió y sufrió, pero su amor era más grande que todo su dolor. Él sabía que por su sangre tú ibas a ser salva. Por eso hoy, hermanos, quiero que juntos alabemos a Dios de nuevo.

Amén. ¿Tú crees que el amor todo lo puede? Amén. Pero recuerda que el amor que todo lo puede es el amor que proviene de Dios, porque Dios es amor.

0: 0 horas, 50 minutos.
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2: 1:00 a.m. 5 minutos.
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11: La temperatura, 8 grados, 5 décimas.
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0: Es la 1 de la madrugada, 31 minutos.
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16: La temperatura, 8 grados, una décima.
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0: Es la 1 de la madrugada, 45 minutos.
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1: Radio Universidad Adventista le indica la hora.
2: 2:00 a.m. 3 minutos.
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8: La temperatura, 7 grados, 9 décimas.

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0: Son las 2 de la madrugada, 33 minutos.
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10: La temperatura, 7 grados, 5 décimas.

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1: Radio Universidad Adventista le indica la hora.
2: 2:00 a.m. Un minuto.
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8: La temperatura, 7 grados, 5 décimas.

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0: Son las 2 de la madrugada, 32 minutos.
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1: Son las 2 de la madrugada, 46 minutos.
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0: Son las 4 de la madrugada. 2 minutos.
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8: La temperatura, 7 grados, 4 décimas.

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0: Son las 4 de la madrugada, 33 minutos.
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0: Son las 4 de la madrugada, 46 minutos.
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5: La temperatura, 7 grados.
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2: 5:00 a.m. 3 minutos.
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1: La temperatura, 7 grados.
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Son las 5 de la madrugada. 16 minutos. 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
3: La temperatura, 6 grados, 9 décimas.
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0: Son las 5 de la madrugada, 47 minutos.
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2: 6 de la mañana, 3 minutos.
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13: La temperatura, 6 grados, 9 décimas.
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6 de la mañana, 18 minutos. 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
1: 6:32 a.m.
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4: La temperatura, 6 grados, 9 décimas.
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0: Con gran gozo queremos extenderle una cordial bienvenida al programa mundial La Voz de la Esperanza. Esperamos que el programa que hemos preparado sea de gran bendición para su vida. En nuestra página de internet, usted podrá escuchar de nuevo y descargar este y otros programas que tenemos disponibles para usted las 24 horas del día. Para tener acceso gratuito a ellos, solo entre a nuestra página www.lavoz.org. Y ahora, para comenzar el programa de hoy, nuestra nutricionista Necipita Ogrieve tendrá el segmento Buena Salud. Su tema será Glándula sudorípara.
1: Intenta sudar todos los días haciendo ejercicio. Quienes hacen ejercicio que los haga sudar con regularidad son más resilientes emocionalmente y pueden lidiar mejor con el estrés que quienes no lo hacen. Sudar saludablemente es bueno porque las glándulas sudoríparas son esenciales para la termorregulación del cuerpo, ayudan a eliminar toxinas, mantienen la hidratación de la piel y crean defensas antimicrobianas naturales. Nuestros cuerpos están diseñados para moverse. Al hacerlo, somos recompensados liberando endorfinas que mejoran nuestro estado de ánimo. Incluso una caminata de 10 minutos, o jugar a la mancha con tus hijos, o correr con tu perro pueden ser beneficiosos. No tiene que ser un programa de ejercicio intenso, ni una larga maratón para que aumentes tu frecuencia cardíaca y puedas sudar en forma saludable. Recuerda, cuida tu salud y vivirás mucho mejor. Que Dios te bendiga.
0: Y ahora con ustedes, La Voz de la Esperanza, en la palabra del pastor Omar Grieve. Su tema será Los regalos de Dios.
2: Querido amigo oyente, Romanos capítulo 11, versículo 29 dice: Porque irrevocables son los dones y el llamamiento de Dios. Francisco Pizarro tenía un indomable empeño por conquistar las tierras peruanas. Una anécdota famosa ilustra el significado de tomar una decisión irrevocable. Pizarro y sus hombres llevaban 2 años y medio viajando y enfrentando vicisitudes. Cuando arribaron a la isla del Gallo, los soldados estaban extenuados, queriendo desertar, pero Pizarro asumió una acción épica. Trazó una raya en la arena y conminó a sus soldados a decidir irrevocablemente seguirlo o no en su expedición descubridora. 13 hombres valientes dieron el paso y cruzaron la línea. Sus nombres, como el de Pizarro, quedaron grabados en la historia. Los otros fueron olvidados. Hay palabras que tienen un significado perenne, y una de ellas es precisamente la palabra irrevocable. Lo que Dios da, lo da eternamente. Lo que promete, cumple. Lo que comienza, lo termina. Aunque tú cambies, tropieces o dudes, Dios no se retracta, no se arrepiente de haberte amado, no cancela tu llamado, no te borra de su propósito. El rey David cayó muchas veces, pero siguió siendo llamado un hombre conforme al corazón de Dios. Aunque mintió y fue responsable indirecto de muchas muertes, Dios no retiró su promesa. ¿Por qué? Porque la fidelidad de Dios no depende de la perfección del hombre. David nunca dejó de reconocer el poder divino y Dios vio más allá de sus caídas. Él vio su potencial. Su llamado no se basaba en una moral impecable, sino en el propósito eterno. Los dones de Dios y su llamamiento son irrevocables. Abraham dudó de la promesa divina, su esposa Sara hasta se rió. Abraham mintió para salvar su vida e intentó ayudar a Dios teniendo un hijo con la sierva de su esposa. Sin embargo, Dios lo llamó su amigo, lo bendijo y cumplió cada palabra que le había dicho. ¿Por qué? Porque Abraham no fue escogido por ser perfecto, sino porque Dios lo llamó primero. La fidelidad de Dios se apoya en su propósito divino, no en nuestra perfección. ¿Te preguntas si aún estás dentro del plan de Dios? Mira a Abraham, a David y recuerda, Dios no busca perfección, busca disposición. Y cuando Él te llama, no se retracta. Elías valientemente desafió a los profetas de Baal y clamó fuego del cielo, pero luego huyó amedrentado y se escondió en una cueva deseando morir. ¡Qué contraste! Del monte al desierto, de la gloria al temor. Sin embargo, Dios no lo reemplazó ni lo reprendió. Lo alimentó por medio de cuervos, le habló en un silbo apacible, lo fortaleció y finalmente lo llevó al cielo en un carro de fuego. ¿Lo puedes creer? Dios no se impresiona con tus logros ni se decepciona con tus fracasos. Él te sostiene en ambas circunstancias. Y Pedro, aquel discípulo impulsivo que prometió proteger a Jesús, terminó negándole 3 veces. Pero Jesús, resucitado, no lo recriminó. Lo buscó, lo llamó, le preparó un desayuno a orillas del mar y le dijo, «Pedro, apacienta mis ovejas». Jesús no vio en Pedro a un traidor, sino a un pastor. No vio el error, sino un corazón arrepentido. Y Pedro terminó siendo un líder de la iglesia primitiva. Dios no cancela tu llamado por una caída. Él te levanta, te restaura y te usa. Amigo, amiga que me escuchas, eres hijo, hija del reino celestial. El apóstol, en 1 de Juan capítulo 3, versículo 1, dice... Mirad qué gran amor nos ha dado el Padre para que seamos llamados hijos de Dios. Dios no espera a que te transformes para llamarte hijo. Te llama hijo para transformarte. Su amor no depende de tu desempeño, es un regalo eterno. Sus dones no se cancelan, no expiran, no cambian por tus errores. Con amor divino, Él te hace un llamado irrevocable. Dios traza una raya en la arena y te dice, «No eres justo, pero te he rescatado. En Cristo no eres ya siervo, eres amigo. Decide hoy seguirme». Dios te ve como su tesoro, su perla, su preciado hijo, hija. Como dijo el teólogo cristiano Max Lucado, si Dios tuviera un refrigerador, tendría tu foto pegada en la puerta. Al oír esta meditación, recuerda esto. No eres el error que cometiste. No eres la duda que sentiste. No eres el abandono que sufriste. Eres el hijo, la hija que Dios escogió. Él no te soltará jamás porque sus regalos son eternos y tú eres uno de ellos. Permanece con Dios y permite que Él permanezca contigo. Su promesa es irrevocable. Yo estaré contigo todos los días hasta el fin del mundo.

0: Escuchan ustedes el programa mundial La Voz de la Esperanza. Agradecemos su sintonía el día de hoy. Esperamos de todo corazón que nuestro programa haya sido de bendición para usted. Usted puede obtener el tema del día de hoy entrando a nuestra página www.lavoz.org. Allí, usted podrá escucharlo y descargarlo gratuitamente. En nuestra página de internet, usted también podrá encontrar las diferentes maneras de ponerse en contacto con nosotros.
1: Muchísimas gracias, amigo. Amiga oyente, por su atención. Dentro de una semana, por esta misma emisora y a la hora de hoy, volveremos con otro importante mensaje espiritual. Y ahora, nos despedimos de nuestros oyentes diciendo a cada uno de ellos: Dios te bendiga y te guarde. Haga resplandecer Dios su rostro sobre ti y tenga de ti misericordia. Dios alce a ti su rostro y ponga en ti paz.
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3: Seis de la mañana, 54 minutos.
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2: 7:03.
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14: La temperatura, 6 grados, 6 décimas.
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1: 7:30.
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4: La temperatura, 6 grados, 6 décimas.
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Son las 7 horas, 48 minutos. 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
2: 8:00 a.m. 4 minutos.
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7: La temperatura, 6 grados, 4 décimas.
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0: Son las 8 de la mañana. 15 minutos.
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1: 8:00 a.m. 31 minutos.
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2: 9 de la mañana, 5 minutos.
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4: La temperatura, 7 grados.
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1: 9 de la mañana, 33 minutos.
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0: 9 de la mañana, 48 minutos.
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2: 10 de la mañana. 4 minutos.
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6: La temperatura, 9 grados, 5 décimas.
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1: 10 de la mañana. 33 minutos.
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0: 10 de la mañana. 45 minutos.
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2: 11 de la mañana, 3 minutos.
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1: La temperatura, 11 grados, 7 décimas.
0: 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Tras el terremoto de Chillán de 1939, la casa funcionó como hospital de urgencias y luego como corte de apelaciones de Chillán. En 1971, la casa Chevers la donó al Servicio de Salud Ñuble para transformarla en un centro de acogida para madres de escasos recursos. 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

0: 11 de la mañana, 15 minutos.
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2: La temperatura, 11 grados, 7 décimas.
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0: 11 de la mañana, 46 minutos.
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2: 12:00 en Chile continental y 10:00 en Chile insular occidental.
3: 6 minutos.
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11: La temperatura, 13 grados, 3 décimas.
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1: Ya, pues, Renato, aquí va a ser un saquito, pues.

0: Son las 12 horas en Chile continental y 10 horas en Chile insular occidental. 41 minutos.
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0: Son las 12 horas en Chile continental y 10 horas en Chile insular occidental.
1: 52 minutos.
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2: 1:00 p.m. 4 minutos.
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1: La temperatura, 15 grados, 1/10.
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1: 1:00 p.m. 32 minutos.
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0: Es la 1:00 p.m. 48 minutos.
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2: 14 horas, un minuto.
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1: La temperatura, 16 grados.
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0: Con gran gozo queremos extenderle una cordial bienvenida al programa mundial La Voz de la Esperanza. Esperamos que el programa que hemos preparado sea de gran bendición para su vida. En nuestra página de internet, usted podrá escuchar de nuevo y descargar este y otros programas que tenemos disponibles para usted las 24 horas del día. Para tener acceso gratuito a ellos, solo entre a nuestra página www.lavoz.org. Para iniciar nuestro programa, escuchemos a nuestra nutricionista Necipita Ogrieve con su segmento Buena Salud. Su tema será Grasas Perniciosas.
1: Para prevenir graves problemas de salud, el consumo diario de grasas debe ser inferior al 30% de la ingesta energética total. Ahora, existen diferentes tipos de grasas, pero las insaturadas son preferibles a las saturadas y las grasas trans. Evita las grasas perniciosas como las saturadas. Se encuentran en la carne grasosa, la mantequilla, el aceite de palma y de coco, la nata y el queso. Evita las grasas trans, que se forman durante el proceso industrial de hidrogenación. Se encuentran en los productos horneados y fritos, en los aperitivos y preenvasados, como la pizza congelada, las galletas, las papitas fritas, la margarina en barra y la manteca vegetal. Es mejor ingerir las buenas grasas insaturadas que se encuentran en el aguacate, los frutos secos, el aceite de oliva, de semilla de uva y el de aguacate. Recuerda, cuida tu salud y vivirás mucho mejor. Que Dios te bendiga.
0: 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Su tema será Reconciliaos con Dios.
2: Querido amigo oyente, en 2 Corintios capítulo 5, versículos 20 al 21, leo: Así que somos embajadores en nombre de Cristo, como si Dios rogase por medio de nosotros. Os rogamos en nombre de Cristo, reconciliaos hoy con Dios. Al que no cometió pecado, por nosotros lo hizo pecado, para que nosotros fuésemos hechos justicia de Dios en él. Este certero mensaje proviene de Dios y está grabado en el corazón del Evangelio. A veces no entendemos este consejo. La frase reconciliaos hoy con Dios puede sonar como si dependiera de nosotros hacer algo para merecer la salvación. Sin embargo, fue Dios quien tomó la iniciativa, enviando a Jesús para que nosotros recibiéramos justicia y vida en él. Cuando el pecado entró a este mundo, trajo varias consecuencias. Una de ellas fue la separación de Dios con el ser humano. Nos hizo enemigos de nuestro Creador, e incluso hoy se presenta como una gran barrera que impide que estemos en la presencia de Dios. Posiblemente hayas experimentado esa separación que ha sido provocada por el pecado, que te hace sentir indigno. Hay quienes sienten culpabilidad y ven imposible la reconciliación con Dios. Aunque están conscientes del perdón divino, los acecha la vergüenza, el miedo al rechazo, el temor a caer de nuevo en faltas más graves. Eso les impide lograr una reconciliación con el Señor. Otros experimentan ataduras fuertes hacia su mal proceder, porque el pecado es vicioso y esclavizante. Cultivan sus malos hábitos, son prisioneros de drogas, alcohol, fornicación, avaricia, chismes, riñas y también mentiras. Todos estos pecados alejan al ser humano de Dios incluso aquellas acciones que parezcan insignificantes. Estas son las pequeñas zorras. Es necesario remover los grandes obstáculos. Necesitamos sentir el anhelo de reconciliarnos con Dios, porque Él nos espera con brazos abiertos. Cristo vino a ponerle fin al pecado. En forma única fue capaz de expiar nuestras iniquidades para siempre. Vino para traer justicia perdurable a nuestras vidas. Y lo único que debemos hacer es aceptarlo como nuestro Salvador. Porque el pecado ya fue vencido en la cruz del Calvario, con la muerte vicaria de Jesús. Él lo hizo todo. Dejó la gloria celestial, vino, enseñó, murió, resucitó, ascendió al cielo y selló nuestra paz eterna con su sangre. Es un regalo perfecto que solo necesitamos aceptar. Esta verdad debería estar escrita con letras de oro en nuestro corazón, dándonos seguridad y esperanza cada día. La pregunta es, ¿por qué estamos tan separados de Dios si Cristo ya venció el pecado en la cruz? Nuestro Salvador y Redentor en las Sagradas Escrituras nos ruega a reconciliarnos con Él, y ese debiera ser el mayor anhelo de toda alma en esta tierra. Sin Cristo, no somos nada. Necesitamos completamente de Él. Sin Cristo nuestra vida no tiene sentido ni valor alguno. Sin embargo, Dios nos ama y por medio de la sangre de nuestro Salvador Jesús podemos tener vida eterna. Feliciano, un gran amigo mío, entendió esto recientemente. Aunque había crecido en un hogar cristiano, pasó muchos años alejado de Dios debido a varias circunstancias que sucedieron en su vida. Pensaba que esa separación era demasiado grande. Cierto día le leí la invitación bíblica para que se reconciliase con Dios y oré con él. Finalmente comprendió que su salvación estaba segura en Jesús. Percibió que no había nada que él debía negociar o agregar. Todo había sido pagado en la cruz. El cambio en la vida de Feliciano fue transformador. Desde entonces, se despierta de madrugada para agradecer a Dios, porque su amor es infinito e inmensurable. A veces nos sentimos atrapados por nuestras faltas, por nuestros errores del pasado, o por la culpa que nos persigue. Pero la maravillosa verdad es que Cristo pagó el precio por todas nuestras transgresiones. Cuando aceptamos esta obra, nuestra vida cambia. Podemos despertar cada día con libertad, con alegría y con gratitud, sabiendo que Dios nos ha reconciliado consigo mismo. Recuerda, amigo, amiga oyente, la reconciliación con Dios no es un proceso complicado ni requiere rituales dificultosos para completarla. Consta en aceptar con fe lo que Jesús hizo por ti y dejar que su amor entre en tu corazón. Hoy puedes experimentar la paz que sobrepasa todo entendimiento, la seguridad de ser hijo o hija de Dios y la esperanza de la vida eterna. No necesitas temer ni esconderte. Solo acepta el regalo de salvación que Dios te ofrece y entrégale tu ser. Ya todo fue hecho por ti. Ya no debes nada. Levántate, anda y no peques más. Tu nombre está esculpido en el corazón de Jesús. Confía en Él y reconcíliate con Él. Dios te bendiga abundantemente hoy y siempre.

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1: Muchísimas gracias, amigo, amiga oyente, por su atención. Dentro de una semana, por esta misma emisora y a la hora de hoy, volveremos con otro importante mensaje espiritual. Y ahora, nos despedimos de nuestros oyentes diciendo a cada uno de ellos: Dios te bendiga y te guarde. Haga resplandecer Dios su rostro sobre ti y tenga de ti misericordia. Dios alce a ti su rostro y ponga en ti paz.
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14 horas, 47 minutos. 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
2: 3:02 p.m.
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4: La temperatura, 16 grados, una décima.
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0: La temperatura, 16 grados, una décima.
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1: 3:33 p.m.
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1: Radio Universidad Adventista le indica la hora.
2: 16:03.
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1: La temperatura, 15 grados, 7 décimas.
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0: Son las 16 horas, 18 minutos.
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1: 16:34.
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0: Son las 16 horas, 48 minutos.
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2: 5:03 p.m.
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1: La temperatura, 13 grados, 4 décimas.
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0: 5 de la tarde, 20 minutos. 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
1: 5 de la tarde, 32 minutos.
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0: La temperatura, 11 grados.
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0: 5 de la tarde, 48 minutos.
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2: 18:03.
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4: La temperatura, 11 grados.
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1: 18:31.
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1: Radio Universidad Adventista le indica la hora.
2: 7:02 p.m.
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1: La temperatura, 10 grados, 2 décimas.
0: Uno de los edificios más importantes de la ciudad de Chillán es la Casa Chevers. Esta obra fue construida por los arquitectos Jorge Chevers y Oreste de Petris, por encargo de Dioniso Chevers Cruzpier y su esposa Benigna Quintana, padre de uno de los arquitectos. Tras el terremoto de Chillán de 1939, la casa funcionó como hospital de urgencias y luego como corte de apelaciones de Chillán. En 1971, la Casa Chevers la donó al Servicio de Salud Ñuble para transformarla en un centro de acogida para madres de escasos recursos. Y hoy, la Casa Chevers de la ciudad de Chillán nace como el Centro de Extensión UNACH, un espacio abierto a la comunidad dedicado a la cultura, la formación y el encuentro.
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0: 7 de la tarde, 16 minutos.
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1: 7:31 p.m.
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0: La temperatura, 10 grados, 2 décimas.
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1: Radio Universidad Adventista le indica la hora.
2: 20 horas, un minuto.
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